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0: Amén.
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0: 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El segundo templo. 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Se terminó el templo de Salomón. Se cayó, fue derrubado por el enemigo, quemado, echado fuego. Ahora ellos están haciendo un segundo templo en el mismo lugar donde era el primero. Y aunque hay una nueva construcción, hay un nuevo equipo, hay una nueva gente, hay un nuevo administrador, mas la fórmula es la misma de años atrás. ¿Tú sabes por qué nós no conseguimos caminar hoy en día con éxito? 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Anos se passam, anos, anos. 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Davi assim, assim, vamos a ser assim, exatamente como tem que ser. Ninguém começa aqui sem primeiro colocar os levitas com os levitas de Asaf com os saltérios. Irmãos, ninguém mexe aqui sem primeiro fazer a ordem que era. Na cachoma, ai de amastei. Entendeu, querida igreja? Amém?
1: Amém.
0: Ninguém move aqui. O templo é de Deus. O templo vai receber adoração a Deus. O templo vai receber Jesus mais tarde. O templo é da glória de Deus, mas ninguém começa assim primeiro colocar a ordem que Davi um dia ensinou. Entendeu, querida igreja?
1: Amém.
0: Nossa geração quer jejumar, orar, rasgar a goela, gritando, e jejumar, cantar, falar em língua. Mas eles não cumprem as ordens que recebem de parte de Deus.

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